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5: Magnífico. Todo ha quedado clarito.

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1: Son las 7.
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1: ¡Buen día!
2: Despierta. 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Despierta.

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1: Por así estén, señores, un día más despertando al personal desde la sintonía de Blue Radio, 90.3 de la FM, a través de la web blueradiofm.es. El barla que te acompaña, Tommy Fantormont, estará ya hasta les... No, sí, al 90.2 de FM. Un placer acompañarte y despertar junts en musiqueta fresqueta con la de Viva Suecia. Fuimos felices aquí. O esta de Armin Van Buuren en compañía de Sacha, Set Me Free.

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1: Pues ya son 15 minutos que pasen de les 7 del matí. Pero si está preparado, Marlon, lo que fuimos.

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0: arribar a les 8 del matí.
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0: 3 minutos sobre las 8 y media. Més temazos. Escoltas a Miss Cafeína. Hoy va a ser el día.

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0: Cloud One Goal.
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3: One World, una de las canciones oficiales del Mundial 2006. One World, One Goal. Y para tancar hoy la paraeta, superestrella, un de flor, vaya, más up espectacular. Un saludo al Tommy Fantôme, un placer, que tingues molt bon día.

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0: 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Y el presente y sí. En la España rural, a mediados del siglo XX, los acusados de enfermedad mental eran encerrados y escondidos por vergüenza social. Se creía que su estado era un castigo divino o que suponía un peligro para el pueblo. En Escrédiche, Sus con Pancho, con Violadores del Verso, Nach, La Mala Rodríguez, Evaristo Páramos y Altres. 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Siempre he pensado que la estabilidad emocional es una devoradora de creatividad, al menos de la genuina, que es la que a mí me interesa. Hoy en día me siento incapaz de hacer lo que hace años, igual que en aquel momento también sería incapaz de hacer lo que hago hoy. Lo que tengo claro es que me encanta hacer y no tanto recordar. Tengo mejor visión que memoria. Disfruta, ama y agradece, porque la vida te da sorpresas. 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

0: fresca esta, ¿eh? Es la rumana de oro. Es Inna. Ahí está estrenante este morenito.
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0: mejor ano. Ahí están colaborando. En lo personal, el Saunís, una gran amistad, ¿eh? Bueno, pues coincidencias de la vida. Niall Horan la pasada semana publicaba un disco. Esta semana UFA Miles Smith. En este Dry Safe. Bueno, pues desde el nou disc del que hem parlat abans, desde My Mess, My Heart, My Life.
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0: Ya la reconeguta que se llama su del Babylon. Es Dani Ocean. Volaré.

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1: Las 10.
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2: El gobierno prorroga durante 3 meses el escudo social a la espera de que se consolide la paz entre Estados Unidos e Irán. El Ejecutivo negocia con los grupos parlamentarios qué medidas seguirán vigentes hasta el próximo mes de octubre. La prórroga se aprobará a través de un decreto ley en la reunión del Consejo de Ministros del próximo 29 de junio.
0: Nacional.
2: El parque de vivienda suma 95.000 casas, un incremento inferior al de 2024, pese a la alta demanda. Existen más de 450.000 nuevas y sin vender, el 60% en Cataluña, Andalucía, Madrid y Comunidad Valenciana. Navarra, Cantabria y Extremadura no tienen ningún excedente de pisos a estrenar.
0: Comunidad Valenciana.
2: La Policía Nacional incrementa la seguridad en zonas turísticas de la ciudad de Valencia de cara al verano. Durante estos meses estivales se pone en marcha la llamada Operación Verano 2026, elaborada por la Secretaría de Estado de Seguridad con el objetivo de dar mayor seguridad en lugares de gran afluencia turística, que se desarrollará entre el 1 de julio y el 31 de agosto. El dispositivo se ha presentado esta semana en el Paseo Marítimo de Valencia, con una exhibición de algunas de las unidades policiales que participarán en el mismo.
0: Deportes.
2: El Levante ha impulsado un torneo internacional de fútbol base titulado Levante International Cup, un torneo que se disputará hasta el próximo en la ciudad deportiva y en el campo del Buñol, reuniendo más de 70 equipos de carácter nacional e internacional.
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7: Cada vez que un producto termina en la basura, tu negocio pierde dinero. Y muchas veces ni siquiera somos conscientes de cuánto. Por eso merece la pena hacer un ejercicio muy simple. Durante los próximos 7 días, anota todo lo que se desecha en cocina. No busques la perfección. Simplemente registra qué producto es y por qué se ha tirado. Al cabo de una semana tendrás una fotografía muy clara de dónde se están produciendo las pérdidas. Lo que se mide se puede mejorar. Y reducir las mermas suele ser una de las formas más rápidas de aumentar la rentabilidad de un negocio hostelero.
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1: Miss Cafeína, Erenkide, saben, pero si estén, mira cómo vuela. Se nota que si vendo es veridad, no pueden evitar. Sasha, Tina Cousins y el Mysterious Times. Comencemos a donar forma a la banda sonora de que es el Andrés de Neu de June. Pero así el primer mensaje que ya ha plegado y que demanda Michael Jackson.

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1: Xàtiva organiza una nueva edición de la tradicional Noche de San Juan dirigida a las personas mayores de la ciudad. La celebración tendrá lugar el martes 23 de junio en el Jardín de la Paz, una cena que comenzará a las 21 horas que estará amenizada por una orquesta. Las puertas del recinto se abrirán a las 20:30 horas. El objetivo de esta iniciativa es fomentar actividades de convivencia y participación dirigidas a las personas mayores, ofreciendo un espacio de encuentro para disfrutar de una de las noches más emblemáticas del año.
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muchachito bombo infierno y la versión de este la quiero morir. Molfestera, que sí. Pero sí tengo un tema que también va a animarnos más es próximos minutos. Bueno, el nuestro compañero Andrés Sonrubia desde el H Sound, desde la hora H, cada vez parada de dilluns a divendres a les 8, ens envía este tema, el Flying Free. ¿Vol que el compartim amb tots? Bueno, pues Andrés, gracias. Bon cap de setmana. Andrés Sonrubia y

0: son Rubia y está Fendel Stewart. Juntas Tete, Flying Free.
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0: Pues seguro que esta vesprada también se obsequia a este Flying Free nuevamente. Ya sabes, a la hora H, Alex Vidal.

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1: Son las 11.
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4: El turismo nacional se queda en España este verano, gastará lo mismo que en 2025 y viajará menos días. Observa Tour prevé un gasto de 737 euros por persona en viajes frente a los 739 del pasado año. Los españoles se quedarán en el país por precio para evitar riesgos ante la incertidumbre geopolítica.
3: Nacional.
4: El Consejo de Europa vuelve a reclamar a España que reforme las indemnizaciones por despido para que sean disuasorias. Pide que tengan en cuenta las circunstancias individuales de cada empleado y no solo los años trabajados. El Supremo se pronunció en contra en dos sentencias en 2024 y 2025 y negó la posibilidad de compensaciones adicionales.
3: Comunidad Valenciana.
4: La décima edición de la gira Les Arts Volant arranca hoy viernes en Alginet. La gira incluye 25 funciones durante los meses de junio, julio, septiembre y octubre, impulsadas por la Diputación de Valencia, la Generalitat Valenciana y el Ayuntamiento de Valencia. Por otra parte, la representación Notes d'Est Estiu Són, Sarsueles en Camí, llegará de la mano de la Corporación Provincial a los municipios de Oliva, Castelló, Villamarchant, Foios, La Font de la Figuera, Requena, Serra, Ontinyent, Guadasséquies, Xeraco, Torrent, Beniflà, Museros y Alginet.
3: Deportes.
4: La Generalitat Valenciana apoya la candidatura de Benidorm para albergar el Campeonato del Mundo de Ciclocross 2031. El director general de Deporte, Luis Cervera, ha formado parte de la comisión que ha recibido los miembros de la Unión Ciclista Internacional que han visitado diversas instalaciones de la candidatura alicantina.
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0: ya sabo que la valen, ¿eh? Desde que se va a publicar, siempre es el número uno.
1: Vale.
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1: Las 12 del mediodía.
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4: El turismo nacional se queda en España este verano, gastará lo mismo que en 2025 y viajará menos días. Observa Tour prevé un gasto de 737 euros por persona en viajes frente a los 739 del pasado año. Los españoles se quedarán en el país por precio, pero evitar riesgos ante la incertidumbre geopolítica.
3: Nacional.
4: El Consejo de Europa vuelve a reclamar a España que reforme las indemnizaciones por despido para que sean disuasorias. Pide que tengan en cuenta las circunstancias individuales de cada empleado y no solo los años trabajados. El Supremo se pronunció en contra en dos sentencias en 2024 y 2025 y negó la posibilidad de compensaciones adicionales.
3: Comunidad Valenciana.
4: La décima edición de la gira Les Arts Volant arranca hoy viernes en Alginet. La gira incluye 25 funciones durante los meses de junio, julio, septiembre y octubre, impulsadas por la Diputación de Valencia, la Generalitat Valenciana y el Ayuntamiento de Valencia. Por otra parte, la representación Notes des Testiusson, Sarsueles en Camí, llegará de la mano de la Corporación Provincial a los municipios de Oliva, Castelló, Villamarchant, Foios, La Font de la Figuera, Requena, Serra, Ontinyent, Guadasséquies, Xeraco, Torrent, Beniflà, Museros y Alginet.
3: Deportes.
4: La Generalitat Valenciana apoya la candidatura de Benidorm para albergar el Campeonato del Mundo de Ciclocross 2031. El director general de Deporte, Luis Cervera, formado parte de la comisión que ha recibido los miembros de la Unión Ciclista Internacional, que han visitado diversas instalaciones de la candidatura alicantina.
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3: Tenim per al seu missatge amb la seva corresponent petició. Digo así, hola, buen día, soy Martín, ¿puedes ponerme la de Rincón Exquisito de Secon? Muchas gracias. Pues Martín, gracias a tú, pero así te la dice ya.
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2: El Ayuntamiento de Xàtiva ha informado a las personas usuarias del Centro Social de Abu Massaifa sobre las actuaciones de mejora que se llevarán a cabo en las instalaciones durante las próximas semanas, unas obras que conllevan al cierre del espacio hasta el 15 de julio de este año, previsiblemente. Los trabajos tienen como objetivo mejorar las condiciones de las instalaciones y garantizar un servicio de mayor calidad para las personas usuarias. Entre las actuaciones destacan la renovación y mejora del sistema de aire acondicionado, la reparación de las goteras existentes, el arreglo de las puertas correderas, así como la reparación de los aseos, intervenciones que permitirán que aumentar el confort, la seguridad y la funcionalidad de los espacios. Durante el periodo de cierre, las actividades y servicios que habitualmente se desarrollan en el centro de mayores se trasladarán al punto social Roca con el objetivo de garantizar la continuidad de la atención y de las actividades dirigidas a las personas mayores de la ciudad de Xàtiva.
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Bueno, pues saben esta, ¿eh? Caída libre, Leiva y Robe. Bueno, pues el Bloliter que la demandaba, sí que es que le encanta. Bueno, pues te la dediqué de molde estima. Un beso, que vaya molt bé el fin de... Y ahora, anem a ballar un poco, junta a Dani J.

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2: 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Internacional.
3: El gobierno prorroga durante 3 meses el escudo social a la espera de que se consolide la paz entre Estados Unidos e Irán. El Ejecutivo negocia con los grupos parlamentarios qué medidas seguirán vigentes hasta el próximo mes de octubre. La prórroga se aprobará a través de un decreto ley en la reunión del Consejo de Ministros del próximo 29 de junio.
2: Nacional.
3: El parque de viviendas suma 95.000 casas, un incremento inferior al de 2024, pese a la alta demanda. Existen más de 450.000 nuevas y sin vender, el 60% en Cataluña, Andalucía, Madrid y Comunidad Valenciana. Navarra, Cantabria y Extremadura no tienen ningún excedente de pisos a estrenar.
2: Comunidad Valenciana.
3: La Policía Nacional incrementa la seguridad en zonas turísticas de la ciudad de Valencia de cara al verano. Durante estos meses estivales se pone en marcha la llamada Operación Verano 2026, elaborada por la Secretaría de Estado de Seguridad con el objetivo de dar mayor seguridad en lugares de gran afluencia turística, que se desarrollará entre el 1 de julio y el 31 de agosto. El dispositivo se ha presentado esta semana en el Paseo Marítimo de Valencia, con una exhibición de algunas de las unidades policiales que participarán en el mismo.
2: Deportes.
3: El Levante ha impulsado un torneo internacional de fútbol base titulado Levante International Cup, un torneo que se disputará hasta el próximo en la ciudad deportiva y en el campo del Buñol, reuniendo más de 70 equipos de carácter nacional e internacional.
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1: ¡Qué lo que estamos a rular y empezó el verano! ¡Fuego!

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4: El turismo nacional se queda en España este verano, gastará lo mismo que en 2025 y viajará menos días. Observa Tour prevé un gasto de 737 euros por persona en viajes frente a los 739 del pasado año. Los españoles se quedarán en el país por precio para evitar riesgos ante la incertidumbre geopolítica.
2: Nacional.
4: El Consejo de Europa vuelve a reclamar a España que reforme las indemnizaciones por despido para que sean disuasorias. Pide que tengan en cuenta las circunstancias individuales de cada empleado y no solo los años trabajados. El Supremo se pronunció en contra en dos sentencias en 2024 y 2025 y negó la posibilidad de compensaciones adicionales.
2: Comunidad Valenciana.
4: La décima edición de la gira Les Arts Volant arranca hoy viernes en Alginet. La gira incluye 25 funciones durante los meses de junio, julio, septiembre y octubre, impulsadas por la Diputación de Valencia, la Generalitat Valenciana y el Ayuntamiento de Valencia. Por otra parte, la representación Notes d'Estiu Són, Sarsueles en Camí, llegará de la mano de la Corporación Provincial a los municipios de Oliva, Castelló, Villamarchant, Foios, La Font de la Figuera, Requena, Serra, Ontinyent, Guadasséquies, Xeraco, Torrent, Beniflà, Museros y Alginet.
2: Deportes.
4: La Generalitat Valenciana apoya la candidatura de Benidorm para albergar el Campeonato del Mundo de Ciclocross 2031. El director general de Deporte, Luis Cervera, formado parte de la comisión que ha recibido los miembros de la Unión Ciclista Internacional que han visitado diversas instalaciones de la candidatura alicantina.
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9: Son las 3.
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14: Bien, pues ya estamos por aquí, amigos, amigas. Bienvenidos a este viernes 19 de junio. Bienvenidos al casi verano 2026. Saludos de Vicente Buitrón, quien a partir de este momento toma el control de la radio. Y durante 60 minutos fusionamos los clásicos de los 90 y 2000 con la más rabiosa actualidad de la música electrónica, que la verdad es que nos va a dar muchas citas cada fin de semana en este verano, que te digo yo que va a ser el verano más importante de nuestras vidas. Vamos a vivirlo con intensidad. Mañana estaremos en el Tardeo de Azan, Palau Alameda. Pasaremos por la sala Weekend en Museros, una de las los locales revelación esta temporada. Y también estaremos en la Severa de Ribarrocha del Turia con el festival llamado Banana Fest, que da la bienvenida al verano. Todo eso para mañana. Y si no quieres perderte ninguno de los detalles, te invito a que seamos amigos en redes sociales y enterarte de todo. Y ahora sí, amigos, amigas, bienvenidos, bienvenidas. Arrancamos el Remember Deluxe.
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Bien, pues no me dirás que esto no es una auténtica joya musical. Se llama Midnight, The Hanging Tree. Oye, está muy chulo, ¿eh? Yo creo que esto pega muchísimo con el estilo musical que estamos apostando últimamente. En esta fusión que vamos haciendo de música actual con los clásicos que nunca fallan. Y es que son más de 20 años haciendo bailar a miles de personas. Diferentes generaciones que hemos ido acompañando y la verdad es que mola mucho esto. Hotch, 1979, Midnight, The Hanging Tree. Además es el año que yo nací, o sea que este disco lo voy a fundir, ¿eh? Bien, recientemente llegó a mis manos también una de las producciones que últimamente pues está consiguiendo bastante. Es el disco de Luca.

0: Ketty. Que esta gente me lo pone difícil. Bueno, el disco lo presentaba Santi Trillo, compañero mío de Palau Alameda, en el After Lunch, y se llama Tibedo. Está guapísimo.
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0: Bien, pues mucha atención con esto. Se llama Tíbedo y lo vamos a escuchar y bailar muchísimo. Oye, nos subimos de nuevo a la máquina del tiempo, esta maravillosa que tenemos aquí, que nos hace viajar hacia adelante y hacia detrás. Y nos va a permitir escuchar la voz maravillosa de Bryan Adams con su colaboración con Chicane y el disco llamado Don't Give It Up.
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0: y Blanch haciendo revisión al disco de ABBA llamado Gimme Gimme. Sonidos elegantes los que intentamos pincharte aquí en este maravilloso programa, donde yo me encanta invitaros día tras día para que estéis conectados con nosotros y que no te pierdas ninguno de los detalles musicales que te vamos recordando, porque aquí fusionamos la actualidad con discos del pasado. Suenan un montón también de versiones de canciones del pasado, como por ejemplo ahora la revisión de Kevin McKay para el disco de ABBA con Gimme Gimme. Seguimos con canciones. Muchísimo tiempo hacía que no sonaba el disco del Dr. Cucho llamado Lies to Yourself. Un viaje a la década del 2000.
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super disco del Dr. Cucho. Esto que suena se llama Lies to Yourself. Oye, qué bonitos recuerdos me han venido en un momento al escuchar esta canción, ¿eh?

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0: Bien, pues súper remezcla que nos encanta pinchar aquí en Remember Deluxe. It's not right, but it's okay. Y eso, Mr. Belt y Wethol. Tengo más canciones para acompañarte en una maravillosa conexión como la que estamos disfrutando.
1: Me mola Wethol.
0: Oye, nos remontamos al house más elegante, donde DJ Chus con The Groove Foundation presentaban el disco llamado That Feeling. Oye, esto sí que es una sensación de las buenas y de las grandes. Porque que una canción tenga más de 20 años y que siga siendo imprescindible en muchas sesiones, la verdad es que es lo máximo. Y es que entre clásicos y esencia house nos movemos aquí en el programa. Venga, suena That Feeling.

0: Y es que el mismísimo DJ Chus presentó no hace mucho un paquete de remixes con un montón de grandes colaboradores DJs que han reinventado esta canción, pero hoy te hemos elegido la versión original. Y oye, ¿qué te parece si nos quedamos aquí con estos sonidos houseeros, con esos ritmos profundos, con esas melodías envolventes, estos sonidos que poquito a poco te atrapan? Y para ello, abrimos los brazos para recibir el disco de Antor llamado How You Feel. Este me gusta a mí mucho, ¿eh?
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0: Bien, pues maravillosa remezcla para el disco de Cato Jiménez, con el que vamos a terminar en este capítulo de 19 de junio, a las puertas del verano 2026.
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0: Bien, y dicho todo esto, lo que nos queda es despedirnos, desearte un feliz fin de semana. Yo te vuelvo a recordar que estaremos pinchando este sábado por la tarde en el Tardeo de AFA en Palau Alameda. Estaremos también en Weekend Valencia y en Banana Fest en Ribarrocha del Turia. Toda la info te la voy a dejar en redes sociales. No dejes de bailar nunca. Amigos, amigas, hasta la semana que viene.

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3: El turismo nacional se queda en España este verano, gastará lo mismo que en 2025 y viajará menos días. Observa Tour prevé un gasto de 737 euros por persona en viajes frente a los 739 del pasado año. Los españoles se quedarán en el país por precio para evitar riesgos ante la incertidumbre geopolítica.
2: Nacional.
3: El Consejo de Europa vuelve a reclamar a España que reforme las indemnizaciones por despido para que sean disuasorias. Pide que tengan en cuenta las circunstancias individuales de cada empleado y no solo los años trabajados. El Supremo se pronunció en contra en dos sentencias en 2024 y 2025 y negó la posibilidad de compensaciones adicionales.
2: Comunidad Valenciana.
3: La décima edición de la gira Les Arts Volant arranca hoy viernes en Alginet. La gira incluye 25 funciones durante los meses de junio, julio, septiembre y octubre, impulsadas por la Diputación de Valencia, la Generalitat Valenciana y el Ayuntamiento de Valencia. Por otra parte, la representación Notes des Estius Són, Sarsueles en Camí, llegará de la mano de la Corporación Provincial a los municipios de Oliva, Castelló, Villamarchant, Foios, La Font de la Figuera, Requena, Serra, Ontinyent, Guadasséquies, Xeraco, Torrent, Beniflà, Museros y Alginet.
2: Deportes.
3: La Generalitat Valenciana apoya la candidatura de Benidorm para albergar el Campeonato del Mundo de Ciclocross 2031. El director general de Deporte, Luis Cervera, ha formado parte de la comisión que ha recibido los miembros de la Unión Ciclista Internacional que han visitado diversas instalaciones de la candidatura alicantina.
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4: El Banco de España empeora sus previsiones de inflación por la guerra, pero mantiene que la economía crecerá un 2,3%. Se espera que los precios crezcan a un ritmo del 3,6% este año, 6 décimas más de lo calculado en el pasado mes de marzo. La inmigración explicaría en torno a la mitad el crecimiento en 2025, según el informe anual del organismo.
3: Nacional.
4: El equipo Extremanus se alza con el primer premio de la segunda competición universitaria de manos protésicas. Su prototipo ha superado 14 retos de agarre, manipulación de objetos y actividades inspiradas en la vida diaria. La prueba nacional se ha celebrado en la Universidad Politécnica de Valencia.
3: Comunidad Valenciana.
4: La Diputación de Valencia financia la adecuación de la zona recreativa L'Albelló de Llaunau de Fenollet. La Diputación de Valencia destaca la adecuación del área recreativa L'Albelló de Llaunau de Fenollet, que ya está concluida y ha contado con inversión de más de 190.000 euros. También está en marcha el asfaltado de un parking para esta zona de recreo. En total, el municipio de la comarca de la Costera tiene asignados 882.201 euros del Plano Verde Inversions 2023-2027, 164.475 euros más que la legislatura anterior.
3: Deportes.
4: El excelente final de temporada de Javi Guerra, con 23 años, que le llevó a debutar con la selección española el pasado 4 de junio frente a Irak. Guerra ha vuelto a dirigir los focos del mercado sobre el jugador con mayor valor de la plantilla del Valencia Club de Fútbol. El director deportivo del FC Barcelona, Deco, se reunió en Barcelona con los agentes del jugador y han informado sobre el precio de la cláusula de rescisión del futbolista valenciano con 40 millones de euros, cantidad que crecerá hasta los 60 millones de euros en las semanas finales del mercado.
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2: Xàtiva presenta las dos vías ciclistas que recorrerán la ciudad. Los proyectos de las dos vías ciclistas, el eje norte y el eje sur, recorrerán la ciudad y la conectarán con la Vía Verde y la Cova Negra. El presupuesto total del proyecto será de 960.000 euros. Cuenta con una subvención ya concedida por la Diputación de Valencia de cerca de 800.000 euros para el eje norte. Además, se encuentra en proceso de resolución una segunda subvención de 175.000 euros correspondiente al eje sur. De este modo, el coste total quedaría cubierto mediante financiación externa. El objetivo de este proyecto es mejorar la movilidad de la ciudad y adaptarla al modelo europeo, ofreciendo una alternativa más segura y eficiente a los desplazamientos cotidianos, de los cuales más del 90% son inferiores a 3 kilómetros y medio. En este sentido, se llevan a la práctica las actuaciones ya recogidas en el Plan de Movilidad Urbana Sostenible desde el año 2017. Cabe destacar que el primero de los dos proyectos, correspondiente al Eje Norte, ha recibido el visto bueno de la Diputación de Valencia y en los próximos meses iniciará la licitación de las obras. La duración prevista de los trabajos, cada fase, será de aproximadamente 6 meses. Las calles que serán objeto de actuación para adaptar los nuevos carriles en el eje norte son las siguientes: Ausias March, Cavaller Ximent de Tobia, Pare Claret, Pintor Guiteras, Avinguda del País Valencia, la Nacional 340 hasta el Portal del Lleó, el Vial Municipal CV645 y el entorno del Paquito Coloma. Mientras que en el eje sur se actuará en la Plaza La Bassa, la Alvereda Jaume I, la Avenida Selgas, la Plaza España, la Calle Pintor Juan Francés y el Camino de San Antoni. El tramo de la Alvereda será desmontable para poder acoger acontecimientos como la Fira de Agosto.
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5: 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La respuesta suele sorprender, porque ambos pueden ofrecer excelentes resultados. Lo más importante no es tanto el tipo de cepillo, lo importante es cómo lo utilizamos. Un cepillo manual, empleado correctamente, puede eliminar la placa bacteriana de forma eficaz. Sin embargo, muchas personas realizan movimientos demasiado rápidos o no dedican el tiempo suficiente al cepillado. Los cepillos eléctricos ayudan a mantener una técnica más uniforme y facilitan la limpieza en determinadas zonas de la boca. Por eso suelen ser una buena opción para personas con dificultades de movilidad o para quienes buscan mejorar sus hábitos de higiene. Pero atención, comprar el mejor cepillo del mercado no garantiza una mejor salud bucodental. Lo que realmente marca la diferencia es la constancia. Cepillarse al menos dos veces al día, dedicar unos minutos a la higiene y complementar el cepillado con los elementos adecuados cuando sea necesario. Piensa en el cepillo como una herramienta. La herramienta es importante, pero lo que realmente importa es el uso que hacemos de ella. Si tienes dudas sobre cuál es la mejor opción para ti, un profesional puede ayudarte a elegir la alternativa más adecuada según tus necesidades. 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
1: El gobierno prorroga durante 3 meses el escudo social a la espera de que se consolide la paz entre Estados Unidos e Irán. El Ejecutivo negocia con los grupos parlamentarios qué medidas seguirán vigentes hasta el próximo mes de octubre. La prórroga se aprobará a través de un decreto ley en la reunión del Consejo de Ministros del próximo 29 de junio.
0: Nacional.
1: El parque de vivienda suma 95.000 casas, un incremento inferior al de 2024, pese a la alta demanda. Existen más de 450.000 nuevas y sin vender el 60% en Cataluña, Andalucía, Madrid y Comunidad Valenciana. Navarra, Cantabria y Extremadura no tienen ningún excedente de pisos a estrenar.
0: Comunidad Valenciana.
1: La Policía Nacional incrementa la seguridad en zonas turísticas de la ciudad de Valencia de cara al verano. Durante estos meses estivales se pone en marcha la llamada Operación Verano 2026, elaborada por la Secretaría de Estado de Seguridad con el objetivo de dar mayor seguridad en lugares de gran afluencia turística, que se desarrollará entre el 1 de julio y el 31 de agosto. El dispositivo se ha presentado esta semana en el Paseo Marítimo de Valencia, con una exhibición de algunas de las unidades policiales que participarán en el mismo.
0: Deportes.
1: El Levante ha impulsado un torneo internacional de fútbol base titulado Levante International Cup, un torneo que se disputará hasta el próximo en la ciudad deportiva y en el campo del Buñol, reuniendo más de 70 equipos de carácter nacional e internacional.
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1: El turismo nacional se queda en España este verano, gastará lo mismo que en 2025 y viajará menos días. Observa Tour prevé un gasto de 737 euros por persona en viajes frente a los 739 del pasado año. Los españoles se quedarán en el país por precio para evitar riesgos ante la incertidumbre geopolítica.
0: Nacional.
1: El Consejo de Europa vuelve a reclamar a España que reforme las indemnizaciones por despido para que sean disuasorias. Pide que tengan en cuenta las circunstancias individuales de cada empleado y no solo los años trabajados. El Supremo se pronunció en contra en dos sentencias en 2024 y 2025 y negó la posibilidad de compensaciones adicionales.
0: Comunidad Valenciana.
1: La décima edición de la gira Les Arts Volants arranca hoy viernes en Alginet. La gira incluye 25 funciones durante los meses de junio, julio, septiembre y octubre, impulsadas por la Diputación de Valencia, la Generalitat Valenciana y el Ayuntamiento de Valencia. Por otra parte, la representación Notes d'Est Estiu Són, Sarsueles en Camí, llegará de la mano de la Corporación Provincial a los municipios de Oliva, Castelló, Villamarchant, Foios, La Font de la Figuera, Requena, Serra, Ontinyent, Guadasséquies, Xeraco, Torrent, Beniflà, Museros y Alginet.
0: Deportes.
1: La Generalitat Valenciana apoya la candidatura de Benidorm para albergar el Campeonato del Mundo de Ciclocross 2031. El director general de Deporte, Luis Cervera, ha formado parte de la comisión que ha recibido los miembros de la Unión Ciclista Internacional que han visitado diversas instalaciones de la candidatura alicantina.
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1: El Ayuntamiento de Xàtiva ha iniciado los trámites para la revisión y actualización del Plan Local de Prevención de Incendios Forestales, así como de los anexos del Plan de Actuación Municipal Antiincendios Forestales, con especial incidencia en los planes de autoprotección de la zona diseminada de Biscayne. La actuación cuenta con una subvención de la Diputación de Valencia dentro del Programa de Gestión Forestal y Prevención de Incendios Forestales correspondiente al ejercicio 2025, que asciende a 25.000 euros. Los trabajos contemplan la revisión integral del Plan Local de Prevención de Incendios Forestales, vigente y aprobado en 2021, incorporando nuevas actuaciones estratégicas centrada especialmente en las zonas de interfaz urbano-forestal y agrícola-forestal. Además, se llevará a cabo la actualización del Directorio Municipal de Medios y Recursos y del Plan de Autoprotección frente a Incendios Forestales de Biscayne. El presupuesto base de licitación asciende a 15.696 euros, IVA incluido, y los trabajos serán desarrollados por personal técnico especializado en prevención y control de riesgos forestales. Esta actuación se suma a otras iniciativas impulsadas desde las Concejalías de Medio Ambiente y Parques y Jardines del Ayuntamiento de Xàtiva para avanzar en la sostenibilidad y la adaptación climática del municipio de Xàtiva. En ese sentido, el Ayuntamiento de Xàtiva también ha aprobado la adquisición de una maquinaria forestal especializada para reforzar las tareas municipales de prevención de incendios, entre las que destacan varias desbrozadoras, una desbrozadora forestal robotizada y una sopladora. Y el presupuesto base de licitación asciende a 12.804 euros, IVA incluido.
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1: Son las 8.
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2: El Banco de España empeora sus previsiones de inflación por la guerra, pero mantiene que la economía crecerá un 2,3%. Se espera que los precios crezcan a un ritmo del 3,6% este año, 6 décimas más de lo calculado en el pasado mes de marzo. La inmigración explicaría en torno a la mitad el crecimiento en 2025, según el informe anual del organismo.
0: Nacional.
2: El equipo Extremanus se alza con el primer premio de la segunda competición universitaria de manos protésicas. Su prototipo ha superado 14 retos de agarre, manipulación de objetos y actividades inspiradas en la vida diaria. La prueba nacional se ha celebrado en la Universidad Politécnica de Valencia.
0: Comunidad Valenciana.
2: La Diputación de Valencia financia la adecuación de la zona recreativa L'Albello de Llaunau de Fenollet. La Diputación de Valencia destaca la adecuación del área recreativa L'Albello de Llaunau de Fenollet, que ya está concluida y ha contado con inversión de más de 190.000 euros. También está en marcha el asfaltado de un parking para esta zona de recreo. En total, el municipio de la comarca de la Costera tiene asignados 882.201 euros del Plano Verde Inversions 2023-2027, 164.475 euros más que la legislatura anterior.
0: Deportes.
2: El excelente final de temporada de Javi Guerra, con 23 años, que le llevó a debutar con la selección española el pasado 4 de junio frente a Irak. Guerra ha vuelto a dirigir los focos del mercado sobre el jugador con mayor valor de la plantilla del Valencia Club de Fútbol. El director deportivo del FC Barcelona, Deco, se reunió en Barcelona con los agentes del jugador y han informado sobre el precio de la cláusula de rescisión del futbolista valenciano con 40 millones de euros, cantidad que crecerá hasta los 60 millones de euros en las semanas finales del mercado.
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fechas, tanto de agenda del Sonido H, la Hora H, como con Creamos Fiestas y Festivales. Ahora en un ratito te contaré por qué. Hay que agradecer tanto a eventos más modestos como más importantes su confianza en nuestro sonido, y gracias a ellos podemos alimentar este programa de radio, ¿eh? No hay otro secreto, ese y la pasión. Dale a Sazan, a ver de quién es esta nueva morocha.

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0: razón para que empieces a bailar este fin de semana. There's reason for you.
1: Mira qué razón, Jhony Conti, Andrés Sonrubia.

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las sesiones y lo van a tener en exclusiva. Después iré contando más porque hay más, pero inmediatamente vamos a estar en Casa Simarro, 27 de junio. Apunta y madre mía, qué ganas tengo de estar por allí. Hace tiempo que no estoy y voy a aterrizar con el equipo de Creamos Fiestas y Festivales y Octopus Party.

y luego en agosto ya nos vamos hasta Now it's the time. Villa Mayor de Santiago, Santa Cruz de Mudela, Lezuza, con la familia de RM Radio iremos hasta La Roda, hasta Quintanar del Rey, hasta Talayuelas. Vamos a estar también en Vianos con Creamos Fiestas y Festivales, en Peñascosa, faltaría más, Carrizosa, La Hinojosa, a la

después del deluxe que os he pegado, solo os pido una cosa, ¿eh? Pásate por mi Instagram, por TikTok, sígueme, cuéntame lo que quieras y esta canción agrégala a tus preferidas. Vamos a jugar en el sol. ¡Hasta la próxima!

0: demás puestos están ocupados. HSAP.
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1: Son las 9.
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